Gracias por estar aquí, de verdad. Para mí es bien importante que estén aquí. Cada uno de ustedes significa mucho para mí. Así que vamos para la foto, vengan para acá, métase todo el mundo, todo el corillo, vamos. Zumba.

0: Y si yo tan borracho, que bueno, me ayuda.
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Pero en cuanto suena Bad Bunny, te vas al baño sospechosamente rápido, cabrón. 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